0: haber una conversación con el columnista de ciencia, tratando de preguntar por... No ha lugar la forma en la que lo trató.
1: O sea, ¿para
0: trató?
1: ¿Qué va el programa si no, no quiere contestar nada?
2: Como diría Marcela Tiner, fue con la peor de las ondas.
3: Eso, sí. Bánquenme con la peor de las ondas. Yo voy a ir. Ahora, bueno, podría haber tenido una mala mañana, también
0: sí,
3: todos la
0: lo
3: tenemos.
0: Lo vamos a disculpar, ¿no? Porque digo, una acción no define a una persona.
3: Totalmente.
0: Es la sumatoria de las acciones lo que lo definen a uno. Un mal día lo puede tener cualquiera. ¿Cómo lo tuvo Facundo Arana?
3: Pará, antes de esto, sí. Para Stani... Otra oportunidad. Mirá.
4: Ahí está.
3: Otra oportunidad. Dale. La otra semana oportunidad. Que viene, vamos con
0: lo
3: todo.
0: Lo queremos, sí. Lo queremos, claro. Stani, nos sí.
1: A mí se me cayó mal igual.
2: Alguien que está escuchando.
4: A mí también.
2: Alguien que está escuchando.
4: A mí también, te
2: me
4: juro.
2: Me manda un mensaje, lo destruye y me dice: cuando tenés sí. capacidad, sapiencia y cultura por encima de los demás. Y las usas para humillar a esas personas.
4: Claro.
2: Sos un soberbio. Hijo.
3: Claro. Es un buen punto. Es un buen punto no aprovecharse de la ventaja, claro. ¿No? La ventaja claro. intelectual o cognitiva o lo que sea que uno sí. tiene con los demás.
0: Mira, por ejemplo, cuando
4: comprás
0: vos tenés...
4: lo que vendés, hermano. Claro. Te comprás claro. lo que vendés.
0: Cuando vos tenés un hijo adolescente y viene y te hace una pregunta random que vos decís, pero vos me estás preguntando esto en serio. Uno trata de bajar y decir, a ver, vamos por partes, te voy a explicar. Y uno, a pesar de la bronca que le pueda generar determinado tipo de pregunta, se pone a la altura de la edad y el nivel intelectual que tiene enfrente.
3: Del interlocutor, claro.
0: Claro, no le vas a retar porque no lo sabe, porque eso provoca algo terrible, que es que nunca más te vuelva a preguntar.
3: Claro.
0: Eso es lo terrible, ¿entendés?
3: ¿Cómo sabe Lola?
0: Bueno, hablando de maternidades y paternidades, otro que está en problema, Facundo Arana. Facundo Arana, que está subiendo fotos de una nueva subida al Everest, está con bueyes, cargadores, cargamentos.
3: Está en el Himalaya, de
0: Himalaya
3: de vuelta.
0: Himalaya de vuelta.
3: Pero, qué gana, pero la otra vez casi pierde sí, la vida, o sea, sí. no jodamos.
0: Insiste. Pero... Insiste, él tiene esta cosa proactiva con la montaña. El problema es que su hija India cumplió 18 años. Y ocurrió algo totalmente extraño en redes. ¿Por qué? Porque María Susini publica una foto de Facundo Arana con la nena de Beba, para obviamente felicitarle públicamente por los 18 años, y escribe lo siguiente, atentos.
3: Que es la mamá, María Susini, de la nena.
0: María Susini, claro, es la claro. mamá. Es la mamá de todos los hijos que tiene Facundo Arana. Bien. En esta no nos vamos a equivocar.
3: Perfecto.
0: Viste que hay varias gestiones.
3: Sí, sí, sí,
0: pero
3: claro.
0: esta pareja nos ayudó.
3: Está todos
0: son
3: con
0: todos,
3: la misma, diría
0: sí,
3: el Roña Castro.
0: Con la misma.
3: Sí,
0: claro. Porque yo te digo que tengo un quilombo de nombre cuando veo primera gestión, segunda gestión. Por ejemplo, con Pampita yo me tengo que verlo con usted, porque si no me lío, Anita, la otra. No. Bueno, claro. Es mucho. Bueno, publica María Susini. Facu está en la montaña, escalando y sin señal. Por eso comparto yo estas fotos. Feliz cumple, Indy. Y yo me quedo así, digo, ¿por qué sube fotos por el padre que está escalando en la montaña y además aclara que no debería estar en el cumpleaños de 18? Digo, bueno, tal vez tiene algún compromiso en,
3: claro.
0: en el Himalaya y ha tenido que ir porque se sube. Viste que las montañas tienes que ir en determinada época.
3: Sí, claro,
0: si no, no puedes hacer la escalada.
3: Más bien.
0: Calculo que debe ser por el compromiso. Pero claro, la aclaración y teniendo en cuenta que ellos están separados... hizo que todas las redes dijeran qué palazo le metió a Facundo Arana por no estar en los 18 de su hija.
3: ¿Y cómo leemos esto? ¿Fue un palazo o es otra? ¿Estamos siendo malintencionados en la lectura?
0: Nosotros estamos obligados a hacernos eco de todas las especulaciones que hay en las redes sociales.
1: Malintencionados.
0: Incluida la de los haters.
3: Bien, somos malintencionados. Perfecto, listo.
0: Mi hija cumple 18 años
3: sí.
0: y el padre me dice que se tiene que ir al Everest.
3: Ajá. Uh-huh.
0: Y vamos a tener un problema.
3: Claro.
0: Los mira.
3: Te la llevas al Everest.
0: Sí. Una de dos. O haces el viaje con la niña porque quieres vivir una experiencia, ya cumple su mayoría de edad en la mayor parte del mundo. O vamos a tener que hablar un poquito a ver qué es lo que está pasando en esta
3: claro.
0: relación.
2: Claro. Se argentinizó de golpe, ¿viste?
3: Sí, sí, sí. Ahí cuando se enoja, sí. cuando se enoja es de
0: cuando
3: la luz.
0: Cuando me enojo,
3: sí,
0: claro. soy de la luz y de la luz profundo.
3: Sí.
0: De la luz profundo, de calle de tierra y techo de losa.
3: Sí.
0: Bueno, hubo una gran crítica con respecto a esto, pero yo creo que fue la propia Susini, que tal vez no lo hizo a propósito, pero digo, dejar así como, bueno, dejo yo la foto porque el papá está...
3: Porque ¿por no qué? Las puede publicar, porque lo que leías daba esa explicación, las publica.
0: Sí.
3: explico yo porque él no puede, digamos.
0: Que además, en segundo lugar, ¿por qué tienes que ir haciendo vos el trabajo que le corresponde al padre?
3: Pero, perdón.
0: Que lo felicite cuando tenga señal. ¿Por qué tienes que justificarlo? Claro. Esto no, es muy debilita.
3: Pero, perdón, y este es otro punto. Sí. Igual, ¿por qué le debería corresponder al padre hacer el posteo? Ella es la madre. Podía postear por su...
0: Exacto.
3: Desde su lugar de mamá. India.
0: Te quiero.
3: Claro. Sí, mi bebé, qué sé yo.
1: O para que se sienta menos mal la hija, lo hizo.

0: Algo de eso hay. Ahí es donde entramos.
1: Es una explicación para la hija.
0: Exacto.
1: Papá no publica esto porque está en la montaña.
0: Pero es porque no tiene señal. Ahí es donde entramos muchas veces las madres tratando de llenar lugares
2: vacíos
0: que no nos corresponden. Siempre una se tiente y termina cubriendo esos espacios.
1: Pero Lola, perdón.
0: Pero no lo hacemos bien. No lo hacemos bien.
1: Pero si era una aclaración para India, eso se lo haces en privado, no se lo haces en Instagram, en una publicación.
2: Aparte ya tiene 18.
1: Claro.
2: No es que tiene 5 que
1: ya decir. Sabe cómo es papá, que claro, en cuanto puede se va a la montaña. Sí. O sea,
2: quizás
1: que ve una montañita y se sube.
2: Quizás está cumpliendo una promesa por los 18 de la hija.
3: El mensaje
2: uno va a
3: la
2: Luján y el otro se sube una montaña.
0: Es un mensaje raro, en eso estamos todos de acuerdo,
1: sí,
0: ¿no?
1: Sí,
0: es un mensaje rarísimo para subir en redes sociales por un cumpleaños. Pero bueno, ahí quedó.
2: Rari.
0: Lo que es raro es la ficción vertical que ayer se presentó en Telefe, que midió 12.2 después de Pasapalabra, que duró unos 3 minutos. La serie vertical de Wanda Nara y Maxi López,
2: que
0: duró 3 minutos, y bueno, la plata que se están llevando.
1: Pará, pero ¿te puedo detener un segundo?
0: Por favor.
1: Está bien, o sea, en 3 minutos no tenés ni tiempo de que se te caiga el rating.
0: Y
1: tampoco.
0: No, chupó rating de Pasapalabra, se lo afanaron a Iván de Pineda, y luego retuvieron el rating de Gran Hermano, que empezaba después.
1: Es hermoso, claro. Te hagamos programa de 3 minutos, poneme detrás de uno que mide bien,
0: claro,
1: y de otro que mide bien, y listo, y hago un éxito.
0: Poneme, pues te voy a poner, por favor, que me ponga justo cuando Boca meta el gol. Ahí me pones el primer capítulo.
1: Claro.
0: Es una cara dura decir que midió bien, pero bueno. Vamos a escuchar parte y escuchen a través del audio la maravillosa interpretación y presentación de Wanda Nara y Maxi López como actores de primer nivel.
4: ¿Dónde estabas?
5: Me quedé con el auto.
4: Va a ganar más que yo.
5: ¿Cómo sabes?
4: Le leo los labios. ¿Por qué te imaginas que los jugadores se tapan la boca para hablar?
5: ¿Y por vos?
6: ¿Y Wanda, todo bien?
4: Si gana más que yo, no lo hago, ¿eh?
5: Por ahora no firmamos.
6: Perdón, ¿qué? ¿Por lo del beso?
4: ¿Qué beso?
7: En el contrato dice que nos tenemos que dar un beso.
1: Bueno.
0: No podemos ver las imágenes por una cuestión contractual.
1: Por vergüenza.
0: Pero como somos gente de radio, sabemos perfectamente que un solo audio más o menos te dice por dónde va la cosa.
1: Sí.
0: ¿Qué les pareció la tonada actoral?
1: Yo lo noté un poco leído.
2: Leído, claro.
1: Un poquito leído, ¿no?
0: Un poquito.
1: Sí. Ahora hay algo que no entiendo, Lola.
0: Sí.
1: Ficción vertical. Yo tenía entendido que las ficciones verticales eran un formato para los teléfonos.
0: Claro. Exactamente.
1: Pero esto lo pasaron por Telefe y lo pasaron vertical.
0: Vertical. Era la mitad de la pantalla en negro.
1: Ok.
0: Negro a la izquierda, negro a la derecha, Wanda en el medio.
1: Pero tenemos todo ese espacio negro a la izquierda y a la derecha. Metámosle chivos.
0: Claro.
1: Hay que meter penetes.
0: Igual te digo, chivos no le faltan a la serie. Porque cada 2x3 era una especie como de fondo con una marca. Con una marca.
1: Sí.
0: ¿Qué es lo que se
1: parecía
0: hizo?
1: Homo Argentum.
0: Claro.
1: Sí.
0: Igual. Igual.
1: Claro.
0: Se estrenó en televisión abierta por ser el primer capítulo. El resto también, obviamente, fue a las redes sociales, que es a lo que apunta esta producción. Veremos a ver qué tal le va.
1: Muy bien, gracias, Lola. El debate se generó, podés participar, del debate,
0: todo.
1: Ya me olvidé de qué estábamos debatiendo.
0: Pero
1: sí,
0: y
1: claro.
0: De Facu. De Maxi Guada.
1: Sí.
0: De Facu Arana en la montaña y los 18 de la hija. Cualquier cosa que quieras, vos opiná que nosotros te escuchamos.
1: Sumate a la discusión y vamos a estar en desacuerdo con vos, como corresponde. Sí, ¿y qué nos contás, Diego?
8: Bueno, a ver, para repasar lo que se viene hoy a las 7 de la tarde, Belgrano Unión de Santa Fe, con arbitraje de Andrés Merlo, primer partido de cuartos de final de esa misma llave. Se desprende el partido que van a jugar después de ese encuentro, Argentinos y Huracán, 21:30 en la Paternal, con arbitraje de Chenique.
1: Los dos que ganan acá se cruzan.
8: Exacto.
1: Después.
8: Y por el otro lado, mañana, Rosario Central Racing a las 7 de la tarde en el Gigante de Arroyito, arbitraje de Darío Herrera. Algunos dicen que va a haber polémica con este arbitraje, que es el árbitro que tuvo en el momento más fácil de Central. Y después juega River.
1: Es el que cobra penales lejos del área.
8: Puede ser, algún error administrativo, seguramente. Mañana juega River también frente a Gimnasia Esgrima de La Plata. 7 al hilo el equipo del Pata Pereira.
1: Siete victorias o sin perder.
8: No,
1: victorias.
8: Exactamente. El Pata Pereira, Ariel Pereira, que llegó con un interinato y parece que se queda a vivir en Gimnasia Esgrima de La Plata. Bueno, con Zanirato pasaba lo mismo, que es el ex técnico, y a los 4 partidos lo terminaron rajando. ¿Vos tenés un hijo, dijiste?
1: Yo tengo un hijo, sí. No lo dije, pero sí.
3: No lo dije.
8: ¿Cómo? Sí. Te preguntó, ¿tenés
3: lo
8: un hijo?
1: Sí, me lo preguntó fuera de aire, pero sí, es verdad.
8: ¿Cómo se llama?
1: Sandro se llama mi hijo. Le mando un beso muy grande, aunque no me está escuchando.
8: ¿Y se lo pusiste por el cantante?
1: Bueno, fue una elección de la madre, pero entiendo que sí, que tiene que ver con el cantante.
8: Y
1: claro,
8: si le hubiese
1: que sí.
8: tenido que poner un nombre de un jugador de fútbol, nombre o apellido, ¿cuál le hubiese puesto?
1: Ay, pero qué difícil.
8: Vos sos de Boca.
1: Yo soy de Boca, sí, sí. claro. Bueno,
0: Juan,
1: era,
0: Juan. Juan por Riquelme, Juan por vos.
1: Está bien, sí, pero no sé, me parece. Tal vez Román. Sin, sí, claro.
8: Alonso. Sí. ¿Le tenés que poner un nombre de un futbolista?
3: No le pongo.
8: Pero le tenés que poner un nombre.
1: Pero preguntale por la Fórmula 1. Le gusta más la Fórmula 1 a él.
8: Hasta que te parió. Anita
3: Fernando Alonso.
8: Ahí está.
0: No le caguen la columna al compañero.
8: Bueno, perdón. Tiene que ver con lo que pasó en Brasil. Ya hace algunos años se había dado la noticia de que había muchos chicos que se llamaban Riquelme por lo que había dado Juan Román Riquelme.
1: De nombre le pusieron Riquelme.
8: Exactamente.
1: Sí, okay.
8: Bueno, apareció, cada tanto aparece en el censo y los resultados del último censo, y le hicieron una nota a Riquelme en un medio brasileño y le contaron que hay más de 30.000 personas, más de 30.000 hombres que llevan su nombre.
1: Impresionante. Riquelme dos Santos do Nascimento.
8: 31.684 Riquelmes en Brasil, con distintas maneras de escribirlo. Con K, sin K, con Q, con U, con E, con todo. Pero bueno, Riquelme, y no solo eso, sino que le empezaron a mostrar que muchos de esos chicos que se llamaban Riquelme, por él, juegan al fútbol.
1: Claro.
8: Entonces le empezaron a mostrar fotos de un montón de Riquelmes que juegan al fútbol en distintos equipos y en distintas categorías del fútbol brasileño. Y Riquelme le agradeció al padre y a la madre de esos chicos por ponerle su nombre. Dijo que le daba vergüenza, pero que le quería pedir una camiseta a cada uno
1: claro.
8: de los Riquelmes que hay en Brasil.
1: La colección de remeras de Riquelme
8: del
1: que podría
8: mismo,
1: tener.
8: Pero de otros, exactamente. Sí. 31.684 Riquelmes hay hasta ayer en Brasil.
1: O sea que dentro de uno o dos mundiales podemos llegar a ver Riquelmes en la selección brasileña.
8: Tranquilamente, ¿no? Sí, claro, ¿por qué no?
0: La estadística dice que uno o dos pueden entrar.
8: ¿De qué
1: estadística está hablando?
0: Acabo de hacer yo una estadística.
8: Ah, está bien, en la universidad.
0: ¿De 30.000?
8: En la universidad.
1: Uno o dos pueden llegar a la selección.
0: Uno o dos
1: pueden
0: llegar.
8: Bien, algún
0: Riquelme. Me estoy basando en la estadística más trucha del planeta, que es la mía.
8: Está bien, me gusta el dato. Total, de acá el próximo mundial lo veremos.
1: ¿Quién lo va a verificar?
0: Uno, no te vas a acordar.
8: Vamos a decir, Lola lo anticipó.
1: Guarden este video.
8: Sí, te digo porque hay un montón de personas aquí en Argentina que le han puesto nombres de futbolistas o de clubes. Yo tengo un amigo que a su hija le puso Maradona.
1: Claro, pero acá hay un punto que la tradicional rivalidad argentino-brasileña.
8: Claro.
1: Es raro que un brasileño le ponga el nombre de un crack argentino. Porque acá, no hay pibes que se llamen Neymar.
8: Y no hay muchos Neymares.
1: O pibes que se llamen Pelé. No sé, no hay.
8: Ronaldinho,
3: menos.
1: No creo, ¿no? Me parece que en ese sentido, respetamos un poco más nuestros colores. ¿Cómo le vamos a poner el nombre de un crack brasileño a un pibe argentino?
8: Sí, bastante que le ponen Genéis a las pibas, ¿viste? O este que mi amigo puso Maradona y Al
0: Hay uno que le puso Celeste Blanca.
8: Celeste Blanca, claro, es un montón, ¿no?
1: Sí.
8: Pero bueno, era un dato de color. ¿De qué color elegilo vos? Amarillo, porque son brasileños.
1: La
8: camiseta.
1: Claro. ¿Viste? Amarelo.
8: Berta Amarelo.
0: Ahora sé por qué no te cae bien Shakira.
8: Porque
0: en el video de la canción del Mundial está vestida con el equipo así como de Brasil.
1: Gustavo, la verdad, ni vi el video.
8: Y cierro con esto, hablando de Neymar. Una buena noticia para el fútbol en líneas generales es que Neymar aparece en la lista, la preliminar de Brasil para el Mundial. Está en la lista de 55.
1: Bien.
8: Messi en la semana pasada en una entrevista que dijo que le encantaría poder verlo y cruzárselo en el Mundial. Para el fútbol, para mí también, ¿eh? Sería un gran regalo que Neymar pueda estar. Hace poquito estuvo en la Argentina jugando con el Santos contra San Lorenzo. Ojalá que en esa lista 26 de Brasil también aparezca.
1: Por sí o por no, ¿hay alguna chance de que Neymar venga a jugar a Boca?
8: Ni.
2: No, eso es un gris.
1: Qué tibio.
8: Sí, posibilidades hay, claro que sí. Sí, por supuesto.
2: Muy gris.
8: Depende de varios factores, pero sí puede.
1: Es Neymar o Dybala, uno de los dos, ¿no?
3: ¿A vos cómo te
8: lo diría? Yo creería que sí.
1: A mí me caería bien que venga Neymar a jugar a Boca.
8: Yo creo que sería un salto de calidad para el fútbol argentino, ni hablar para Boca, ¿no? Pero si Boca llega a romper el mercado trayendo a Neymar, hay un antes y un después en el fútbol argentino.
1: Igual vamos a necesitar un arquero, ¿no? Si seguimos en la Copa. En fin, Marcelo Pérez Fantoni y Marcelo Echeverry. Los Marcelos, te ofrecen
2: Marcelo.
1: A continuación las noticias. 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Son las 12:30.
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10: 12:30 en todo el país. En Buenos Aires, el cielo está despejado, la temperatura 19 grados.

0: a 2. El campo se reúne para hacer balance y plantear reclamos al gobierno. Nos amplía Gabriel Sanfilippo.
1: El gobernador Alberto Beretilneck también se hizo presente en esta jornada de la CRA y al mismo tiempo el tema de la corrupción en el gobierno nacional sobrevoló la reunión. Por otra parte, el gobernador se refirió a los problemas de infraestructura que atraviesan en cuanto a las rutas distintas provincias como la suya.
2: El gobierno ha accedido a transferir las rutas a la provincia, en el caso nuestro la ruta 22 y 151 que son centrales en nuestra provincia. Estamos empezando la negociación con Vialidad Nacional para ver los alcances de esa transferencia.
1: Gabriel Sanfilippo, Radio 10, siempre noticias.
3: Cae la imagen de Donald Trump al frente de la Casa Blanca.
0: Es como resultado de su plan económico, la guerra con Irán y las elecciones legislativas de noviembre.
3: El 60% de los consultados calificó su desempeño presidencial como malo o muy malo, mientras que un 37,2% lo consideró bueno o excelente.
0: Argentina se encareció en dólares.
3: Según ámbito.com, la carne aumentó hasta 60% y la ropa se mantuvo entre las más costosas del mundo.
0: La aceleración de la inflación y la calma en el mercado cambiario generaron una importante apreciación del tipo de cambio.
3: Pese al reciente encarecimiento en la era Milei, el país se abarató respecto del promedio regional.
0: Tránsito. Luego es lenta desde General Paz hasta La Pampa.
3: Autopista de Lepiane tiene demoras entre Escalada y General Paz por obras de ampliación.
0: Hay reducción en Mateo y Cochabamba por choque entre dos autos y un herido.
3: Corte parcial de carriles derechos, esto es en Avenida Corrientes a la altura de Agüero.
0: Metrobús de Avenida San Martín cerrado por obras entre Juan B. Justo y Donato Álvarez, se desvía en ambos sentidos a carriles de particulares.
3: Cielo despejado en la ciudad de Buenos Aires, 19 grados la temperatura, 47 el porcentaje de la humedad.
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